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2: Ok, mi gente, quiero invitar, puedo decir la neta, no sé si él me puede desmentir cuando llegue aquí, pero a un amigo, a mi compa Luis Ángel el Flaco. Compa Luis Ángel, ya llegó.
3: Aquí ando.
2: Vamos a grabar un tema con él, un tema romántico.
3: Ánimo.
2: Que yo le propuse que nos esforzamos en componerlo, mi compa Caballo de Armando, de calibre 50. Mi compa Rafa, a ver cómo le haces.
3: A ver cómo le hace Rafa.

0: Muchas gracias, Los Ángeles.
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0: Pues, güey, si de veras me quieres. Pues, güey, y aquí todo acabó.
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1: Buenas tardes.
2: Buenas tardes.
1: Se encuentra mi esposo, ¿no? ¿Cómo? ¿A qué hora se fue?
2: No sé.
1: No, no sabía.
2: No sé.

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0: lugar solitario. Estoy aquí. Lugar de cambio. Sigo. Lugar de aflicción, de transformación.
1: Para bien.
0: Lugar de sed.
1: Sí.
0: Lugar de fe. Lugar de experiencia,
1: sí.
0: De resiliencia.
1: Vamos.
0: Lugar del débil, lugar del fuerte.
1: Soy yo.
0: Lugar de vida,
1: lugar de muerte.
0: Cuando me enfrenté a lo que temía, me...

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1: No hay peor soledad que morir de sed frente a un vaso de agua.

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0: Muchas gracias. Fuerte el aplauso, Arturo Rodríguez.
1: Siempre es un gusto, un placer enorme poder compartir escenario con este...
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2: 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A todos ustedes, latinos en Estados Unidos, felicidades.

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0: Y por eso no te quiero, güera, porque dicen que eres musiquera.
1: ¿Por qué voltea? ¿Cuál güera? 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
1: Estamos ok, ¿no?

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1: Para toda la gente que estaba pidiendo cumbia romántica, esto dice...

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1: Gracias por seguir apoyando la música de Los Reyes Locos. Seguimos con algo de los temas románticos, se llama Con el alma enamorada. Continuamos.

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1: ¿Qué tal, mi raza? Nosotros somos Intruso de Nuevo León y en esta ocasión les traemos este gran popurrí de cumbias para ustedes con cariño. ¡Suéltala, mi Dani! ¡Dice!

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0: Para Radio Cala en Español es grato mandar nuestro saludo de hermandad a los países de Centro y Sudamérica en la celebración de su independencia. Costa Rica, El Salvador, Guatemala, Honduras y Nicaragua celebran su independencia el 15 de septiembre, el 16 de septiembre México y el 18 de septiembre Chile. Para todos ustedes, felicidades.

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aquí en los Estados Unidos de Norteamérica, el mes de la hispanidad, nuestra herencia hispana inicia el 15 de septiembre y termina el 15 de octubre. 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
2: 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Aquí en los Estados Unidos de Norteamérica, el mes de la hispanidad, nuestra herencia hispana, inicia el 15 de septiembre y termina el 15 de octubre. A todos ustedes, latinos en Estados Unidos, felicidades. ¡Felicidades!

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